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0: Va, por favor.
1: ¿Cuál?
0: Any cabs detected on air?
1: Any cabs detected on air? Any cabs detected on air? Crawford 4 tonight, too.